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1: Pobrecita Juana Monte. Oigan el llanto de su lado. ¿Quién iba a creer que él era el que le traía los tabacos de pollo? Ay, a ver.

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0: Pero, ¿qué es lo que está pasando aquí? Yo estoy oyendo los trombones esta final. Ahí el maestro Velázquez con el bajo, el de clarinete, los hermanos Benítez ya están borrachos. Bueno, y Alfredo y yo no podemos tomar un trago, ¿eh? ¿Qué es lo que pasa?
1: Lo que pasa es que la...

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1: Esto que voy a decir os va a hacer llorar a los dos.

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